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La hora en FM Ayer. 21, 3 minutos. 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

En FM Ayer es la hora 22, 3 minutos. 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

0: Hora FM Ayer. 23. Un minuto. 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

0: Hora FM ayer. 01 minuto. 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

La hora en FM Ayer. 1:02. 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

En FM Ayer es la hora 2. 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

Hora FM Ayer. 3. 5 minutos. 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

La hora en FM Ayer. 4:03. 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

0: En FM Ayer es la hora 5:03. 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

0: Muchísimas gracias.
1: Hora FM Ayer. 6:03. 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

La hora en FM Ayer. 7:01. 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

0: Muchas gracias.
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0: Hora FM Ayer. 9. Un minuto. 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

Dos minutos pasaron de las 9 de la mañana. ¿Qué tal? Buen día, ¿cómo están? Bienvenidos a compartir en Jóvenes de Ayer, en el 98.1, en vivo y hasta las 13.

mañanita de día viernes, 24 de julio de este año 2026. Estamos en vivo en la radio. En todo el planeta, desde Mendoza, en la República Argentina. www.fmayer.net.ar. Con la puesta en el aire. De Marcelo, manos mágicas. ¡Ay, qué lindo! Con la producción musical y textos de Hernando Canguro Pizarro. Y va a ser la conducción, Marcelo Tovares. Come on and get your kicks. Now you don't need money when you look like that, do you, honey? Ahí vamos.

0: Mixer.
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0: ¿Cómo andas, escribano? Buen día.
2: Buenos días para todo el mundo.
0: 5 grados la temperatura en Mendoza, ciudad capital, y alrededores 82 el porcentaje de humedad. Ya hay que sacar la remera. Yo no sé. A ver, veamos. Dice por acá, viernes, algo nublado, ascenso de temperatura, 17 de máxima. Bueno, lo bueno es que ayer apareció el sol, veremos hoy cómo se pinta. Para mañana, 18 de máxima. Interesante. Para el domingo, 22 de máxima. Bueno, ojalá. Veremos si se renueva el pronóstico. Hay que decir que la alta montaña es realmente impactante, ¿no? Impactante la cantidad de nieve. Tremenda la cantidad de nieve. Por ahí leí un artículo hace un par de días de alguien que dice, en 40 años que trabajo acá arriba, nunca había visto nada igual. Y parece que las próximas 4 o 5 semanas van a ser así, con esa cantidad de nieve. Realmente impactante. Y bueno, a ver, hay dos tipos de forma de verlo. Esto lo comentábamos en el día de ayer, porque el turismo, para el turismo es realmente fantástico. El tema es hasta dónde se pueda llegar, pero para la gente que vive allá arriba, animalitos también, ¿no?, que están en la intemperie y todo demás, puesteros que estaban tratando de rescatar animales, es complicado, muy complicado. Pero bueno, ayer hablábamos del túnel de baja altura, que ojalá algún día, y alguien tomó el guante, como siempre lo hacen, y publicaron un artículo sobre el tema, que será el de Agua Negra, algún día. Siempre nos levantan el guante, eso es lo bueno, ¿no?
2: Bueno,
0: está bueno, está bueno. Bueno, se vienen los peajes en las rutas, ¿eh? Va a haber peaje en Ruta 7. Oh, qué festival, ¿eh? De licitaciones, nombramientos. Está hermoso. Hay que sacaba en 2027, se acaba. Mirá, detuvieron a un ciudadano chileno acusado de cometer robos con inhibidores de señal. ¿Viste cuando me robaron a mí el otro día? Me robaron de todo adentro del auto. No me rompieron nada, pero claro, es probable que con un inhibidor, que yo me subí al coche, no había vidrios rotos, nada. Bueno, si es este, ojalá que sea este, porque después te encontrás con que no te rompieron nada, pero te lo abren y te sustraen absolutamente todo, rápidamente. Cuando preguntás, ¿buscás una cámara? No, si no es con la orden de un juez, no podés ver la cámara. Lindo, ¿eh? Se hizo eco en Buenos Aires ya. Inclusive ayer lo veía en un diario de Buenos Aires, esto de el WhatsApp para mandar o para mandar en cana a la gente que comete infracciones, que por ahí están, sí, pues uno dice sí, se justifica, está bien,

0: Ahora, yo soy, por ejemplo, estoy enojado con usted, Escribano.
1: Sí.
0: Y voy detrás suyo, porque nos vamos a laburar acá y usted pasa un semáforo en rojo y va, lo voy a cargar ahí. Ay, Dios mío. Y hay que tener mucho cuidado. Mucha gente alcoholizada manejando. Mucha gente alcoholizada. Esta mañana, o esta madrugada, una persona que perdió la vida en Maipú, un hombre de 74 años, embestido por un automovilista que después de dos horas, porque se fue, después volvió, bueno, 0,64 gramos de alcohol por litro de sangre. Hay, a pesar de las multas, ¿no?, que es lo realmente grave. Bueno, sube la temperatura, se espera una jornada más agradable hoy, parece que el fin de semana. Y uno de los integrantes de este, la banda, qué feo suena, porque, y no somos todos iguales, ¿no? La banda esta de los mendocinos, mira la carita, en el diario 1 se puede ver la cara. Facundo Leal, le dieron prisión domiciliaria porque como es adicto a las drogas, es increíble con esto, digo, prisión domiciliaria porque tiene este problema. Y, pero cuando están en actividad, que le están entrando a la, generalmente a la de la buena,
1: claro.
0: Y hay que tratarlos de señor, hacen y deshacen en la función pública, y resulta que son los atorrantes, cosa de loco. Prisión domiciliaria. En fin. 9 minutos pasaron de las 9 de la mañana. Arrancamos. Tenemos cosas lindas para vos que se van en el día de hoy. Sí, anotate. Esta Madonna. Qué lindo espectáculo que se viene mañana, sábado 25 de julio a las 22. 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Ahora que pasó la lluvia, sale el sol. 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Oh, I got a live one here. Para mí fue el mejor guasón de la historia, ¿no? Jack Nicholson en el 89. Muy bueno, muy bueno. Y también, ¿por qué no?, el mejor Batman, porque fue Michael Keaton con esa cara de...

0: 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Gary Kravitz. It ain't over till it's over. No se termina hasta que se termina. So 14 minutos pasaron de las 9 de la mañana. Estamos compartiendo Jóvenes de Ayer. En el 98.1. Y vos sabés que cuando llegan los viernes, para nosotros son viernes.
1: ¿Trajiste la nena?
2: ¿Qué nena?
1: ¿Vos no tenés una hija?
2: Sí, casualmente está afuera esperando.
1: Se la pasa,
0: ¡Picante!
1: No,
0: qué lindo, escribano, porque acá se pone interesante. Los viernes, siempre, porque nos podemos rajar el fin de semana. La gente ya el lunes como que se olvida, ¿no? Es como de manual, che. Cuando alguien anda caracúlico, por así decirlo, se le endilga la falta de sexo,
3: ¿eh? Algo
0: le falta. Sí. Como que andás con una materia pendiente por la vida, rompiendo a la gente, ¿no? Al resto de la... Terminan como diciendo, ¿por qué no se van? Y es como que hay que reconocer que se ponen en movimiento cierta cantidad y cierta calidad también de hormonas en el proceso, con lo cual también sí, indudablemente cambia el ánimo de la gente. ¡Wow! ¡Qué locura, ¿no? ¡Qué perdés! Entonces, ¿cuántas calorías? Endorfinas, serotonina. Y claro, es importante porque hace bien, ¿eh? Es salud. Aparte, todo esto no es que uno es un experimento, ¿no? Ya viene con esto de fábrica. Parece que hay una cierta edad donde se desarrolla y ahí viene la cantidad, la calidad, qué sé yo, ¿viste? Así que... Por eso, como decíamos, es de manual, cuando alguien anda así como... Y a vos, vamos a preguntarte, a vos, ¿cómo te pone la falta de sexo y por qué? Preguntamos por qué, porque queremos que se fundamente un poquito el tema. Así que te invitamos a responder, vamos a divertirnos con las respuestas, es viernes... Mandando WhatsApp al 2616516898. Y si no, también trepate a nuestro muro en Facebook. Búscanos como FM Ayer 98.1. Vamos a divertirnos con las respuestas. Después de la tanda, vamos a tener un compilado muy lindo. Quédate en la radio, Jóvenes de Ayer. Con todo al aire.
4: Quien no comprende una mirada, tampoco comprenderá una larga explicación. ¿Te lo explico? ¿Sabes?

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13: Pasaron 22 minutos desde las 9 de la mañana. Estamos compartiendo Jóvenes de Ayer en el 98.1. Antes de ir al compaquito de música, mire, estás encontrando esto, Escribano, mire qué lindo. A usted que le gusta ir a la feria, Escribano, a buscar frutas y verduras. Y en relación a lo que le viene sucediendo a la gente allá en Guaymallén, en Corralitos, con estos desechos cloacales, ¿no?, que tanto perjudica a la gente que vive del campo, ¿no?, de sus cultivos, también en Maipú, también en Tunuyán, ¿no? Y hay varios culpables de eso. Esto sucede hoy en Estados Unidos, pero viste que luego de ver algunas notas a través de la tele, los canales locales, muchos productores de las zonas, de las que nombraba recién, han reportado que, claro, traen sus vegetales hacia la feria para poder comercializarlos, como siempre, y cuando ya vienen de esa zona les bajan el precio, tienen un problema gravísimo para poder vivir y también para poder comercializar lo que les produce el sustento diario. O sea, todas juntas, ¿no? Y por lo menos, fíjate vos en esto, ¿no? Esto es en Estados Unidos, pero ¿por qué no te puede pasar acá también? CDC se llama, Cyclospora cayetanensis. Es un parásito que se ha descubierto, por ejemplo, que viene la lechuga en Estados Unidos. ¿Por qué no podría aparecer? Digo, ¿por qué? ¿Qué relación tiene con lo que sucede hoy aquí? La CDC se define como una enfermedad intestinal causada por este parásito microscópico, y las personas pueden contraerla al consumir alimentos o agua que contengan el parásito. ¿Cómo se produce la propagación de este parásito? Generalmente ocurre por contaminación fecal humana. A ver, estos vegetales regados con ese agua, ¿no? En Estados Unidos los brotes se han vinculado a frutas y verduras frescas. La transmisión directa entre personas es poco probable, porque el parásito necesita entre una y dos semanas en el ambiente para volverse infeccioso, pero puede arrojar una serie de síntomas realmente importantes: calambres, hinchazón, aumento de gases, náuseas, pérdida de peso, un montón de cosas, síntomas que se han detectado como diarrea, fatiga, pérdida de apetito. Así que, qué tema, ¿no? Como para tener en cuenta el perjuicio, tanto de las personas que producen como de las personas que puedan consumir. A tenerlo en cuenta. 9:25 minutos de la mañana de este día viernes. Vamos a hacer un tete-a-tet el día de hoy, un cara-cara. Interesante, como en algún momento le hicimos, con dos de las mejores voces femeninas de todos los tiempos. Arrancando desde abajo, terminando bien arriba, pero con esas canciones que aparte son clásicos inolvidables. Y en este caso, en el primer lugar, Whitney Houston. I Will Always Love You. El tema de la película de El Guardaespaldas, de 1992.

dos de las mejores voces de todos los tiempos, Whitney Houston, I Will Always Love You. Mariah Carey, 1991. Vision of Love, visión de amor.

Mariah Carey, Vision of Love, Visión de Amor en el 91, Whitney Houston en el 93, I Have Nothing, No Tengo Nada.

Mariah Carey, Hero. Y vamos a ir a subir un poquito con las canciones de la mano de Whitney y aquel tema que la hizo famosa, I Wanna Dance With Somebody Who Loves Me. Quiero bailar con alguien que me ame.

dos de las mejores voces de la historia de la música, al menos de la música pop. Y en el 93, para cerrar esta vueltita, original que lo cantaba su tía, ¿no? Chaka Khan, Whitney Houston, I'm Every Woman.

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La hora en FM Ayer. 9:59. 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
1: 3 minutos pasaron de las 10 de la mañana. Compartimos Jóvenes de Ayer en el 98.1. Y volvemos a julio de 1965, porque 61 años atrás, la banda liderada por el eterno Brian Wilson, quien el año pasado se convirtió en leyenda definitiva de la música, publicaba uno de sus mayores éxitos, California Girls. Esta canción bien playera estuvo incluida en el disco Summer Days, y esta joya compuesta por Mike Love y Brian Wilson mostró el contraste de voces perfecto de la formación californiana. Chicas de California alcanzó el puesto número 3 en Estados Unidos y hoy es parte del Salón de la Fama del Rock. Apenas hace unos días, en pleno julio de 2026, el propio Mike Love decidió pausar temporalmente la gira actual para tomar aire y recargar energías, demostrando que ese espíritu del verano eterno se mantiene vivo en el presente. El tema fue reversionado genial por David Lee Roth en 1985, pero hoy escuchamos un poquito de Chicas de California, original de los Beach Boys.

Hay canciones que no pertenecen al pasado, sino al patrimonio de nuestras vidas. Viajamos a mayo ahora del 66, el momento exacto en que en el mundo descubría el álbum Pet Sounds. De allí se desprende esta obra monumental, grabada bajo la obsesión genial de Brian Wilson. 60 años se cumplen de su lanzamiento este año, y esta cosa sigue siendo considerada una de las composiciones más perfectas jamás creadas. Lo hermoso de la música es que viaja con nosotros, mientras el cofundador Al Jardine sigue llevando estas melodías a los escenarios en este 2026. La magia original permanece intacta en nuestro aire. Cerramos los ojos y nos dejamos abrazar por la armonía. Only God knows, solo Dios sabe. The Beach Boys.

0: La versión en castellano hecha por Pedro Aznar de esta canción.
1: Pregúntale a las estrellas.
0: Es bellísima, realmente.
1: ¿Qué sería de
0: 60 años cumple esta canción? Y

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Hora FM Ayer. 11:59 minutos. 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
12: La hora en FM Ayer, 13. 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

la música de los australianos AC/DC, Rock and Roll Train. Antes, los noruegos Aja, la tierra del crack futbolista Erling Haaland, con Morten Harkit a la cabeza, I Have Been Losing You. 15 minutos pasan de las 13. ¿Qué tal? ¿Cómo están todos? Buen mediodía. Buenas tardes, nueva entrega, Elegante Sport, arranca el viernes, aquí venimos, un placer estar con todos ustedes. Orlando Canguro Pizarro en la producción general, musicalización, dirección de la emisora, quien les habla, Pablo Galera, desde la mesa técnica, control de sonidos, conducción de este envío que se llama Elegante Sport y que va de lunes a viernes de 13 a 16 en vivo por FM Ayer. The Strokes, Albert Hammond Jr., Julian Casablancas, toda la banda neoyorquina comandando este momento por el 98.1 y por fmayer.net.ar, arroba fmayer981 en redes. Last Night, The Strokes. Feliz viernes para todos. Buen mediodía, buenas tardes, bienvenidos.

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0: fantástica música de Los Lobos, Come On, Let's Go. Pasan 32 minutos de las 13 con 14 grados de temperatura. 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
0: 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Me quedo con las redes sociales del 98.1. En un ratito vamos a lanzar una trivia. Tiene que ver con una de las bandas más importantes de la historia del rock nacional y que vuelve a Mendoza por su 40 aniversario. Tremendo lo que se viene en FM Ayer. Quédate prendido al aire de la radio. Ahora, el grupo comandado por Joaquín Levington, Turf, 4 personalidades.

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La música del gran Matt Bianco, Don't Blame It On That Girl. No le mientas a esa chica. El show más importante de la historia de Mendoza, Soda Stereo, gira mundial Ecos, viernes 21 de agosto, Arena Maipú, entradas disponibles en Ticketek. 15 minutos nos separan de las 14, así estamos transitando el viernes en Elegante Sport, con 14 grados de temperatura, cielo despejado, se va templando la jornada. Mañana tendremos buenas condiciones meteorológicas y el domingo serán aún mejores estas condiciones. Para mañana máxima de 17 y el domingo ascendería a 20. De parabienes, vamos a tener buen tiempo aquí en el Gran Mendoza de cara al merecido descanso del fin de semana. Prepárate porque en un ratito vamos a anunciar una trivia tremenda que tiene a los fabulosos Cadillacs como protagonistas. Ahora los Pet Shop Boys, Domino Dancing. Recordá que hasta las 16 somos Elegante Sport por FM Ayer, en vivo con vos.

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0: banda que nos encanta y que vuelve a la República Argentina el próximo 17 de septiembre. El grupo British Jamiroquai. Vamos a deleitarnos los oídos con todos sus clásicos y también ver al showman, al frontman, JK, el hombre de los sombreros, en el escenario. Little L, Jamiroquai, aquí en Elegante Sport de FM Ayer. 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

Y en otro espacio añejo habitual vamos a recordar el primer número uno de Elton John en Reino Unido, un hit que trepaba la cima 50 años atrás, un 24 de julio de 1976. Hablamos de Don't Go Breaking My Heart, tema que también alcanzó ese mismo año el número uno de Billboard, con lo que en cierto sentido vino a confirmar el éxito internacional de Sir Elton John, quien solo en Estados Unidos ya había conseguido 5 éxitos number one, pero había sido profeta en su tierra hasta ese 24 de julio de 1976, cuando se elevaba junto a Kiki G, en un dúo que también le permitió a esa cantante británica vivir sus únicos momentos de gloria pop. Ese fue el primer número uno de Elton John en Reino Unido, un tema que trepaba la cima británica hace 50 años. Te dejamos con Sir Elton John y Kiki G y este temazo que se llama Don't Go Breaking My Heart. De a poquito palpitamos el fin de semana aquí en Elegante Sport.

En FM Ayer es la hora 14, 5 minutos. 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

música de Los Piojos, Ruleta, versión en vivo, pasan 9 minutos de las 14, así comenzamos esta nueva hora de clásicos en Elegante Sport. 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Tenés que estar muy pero muy atento a la programación de la radio porque faltan algunas horas para este show y puede haber buenas nuevas para todos ustedes. Ahora Dancing Mood, Just Don't Wanna Be Lonely. Hasta las 16 con todos ustedes. Estamos en vivo. Claro, somos Modo Elegante Sport.

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Bueno, habíamos mencionado hace un ratito que teníamos buenas novedades para todos ustedes y que tiene como protagonista a esta banda, Los Fabulosos Cadillacs. Bueno, este 24 de julio festejamos los 62 años de Vicentico. Vicente en la jerga, en el mundo de la música. 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

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Número 2 en tu lista contrabando de amor, Los Fabulosos.

Bueno, ya habíamos anticipado que teníamos excelentes noticias para cada uno de ustedes. Imagínate el próximo 19 de septiembre en el Teatro Griego Frank Romero Day, coreando, pogueando esta canción. Número 2 en tu lista, Contrabando de Amor, Fabulosos Cadillacs. Pegate una vueltita por el Instagram de la radio, @fmayer981, o bien manda tus datos con la palabra fabulosos. Arrancamos la semana fabulosa. Aquí en FM Ayer, claro, está cumpliendo años el gran Vicentico. Mauricio García dice: Fabulosos Cadillacs, el 19 de septiembre es mi cumpleaños y me regalan dos entradas, me harían muy feliz. Mauricio, el Negro García, 929. Puedo ir con el DNI a la radio para que vean la fecha si quieren. Claro, confiamos en vos, Mauri. Abrazo grande y mucha suerte. Qué buena onda, ¿no? Llegó el viernes y nosotros tiramos así esta trivia, esta bomba, con este grupo que, si me permiten la autorreferencia, marcó mi adolescencia. Qué lindo los Fabulosos Cadillacs. Parte del secundario, parte de mi carrera como estudiante universitario. Seguir luego en plan solista Vicentico. Todas las canciones son una caricia al alma. Y podés estar ahí. Otro mensaje por aquí dice Mario Rodríguez 060, elegante como siempre. Gracias, Mario. Abrazo enorme para vos. Gustavo Coria, fabulosos. Buenas tardes, soy Gustavo Ernesto Coria 811. Quiero participar por los premios. Qué buen programa, abrazo grande. Gracias, Gus. Uno más, fabulosos. Buenas tardes, querido Pablo, y a tu glorioso elegante sport. Por aquí Mayra Montenegro haciendo el aguante como todos los días. Desde la base del Cerro Arco, siempre fiel a mi querida FM Ayer. Quiero una entrada, saludos y cariños a toda la radio. Comienza la semana fabulosa. Hoy es el cumpleaños de Vicentico. La semana que viene anunciaremos a los ganadores, pero vos no pierdas tiempo. Haceme caso. Nombre, apellido, tres últimas del DNI, escribís fabulosos. Todo eso lo envías al 2616-516898. Y relax and take it easy, porque los ganadores, insistimos, los daremos a conocer la semana que viene. Así que todos los oyentes amigos de FM Ayer que participen quedan en el sistema, en la base de datos. Con un mensaje, basta y sobra. Es suficiente. Este 24 de julio sumó 62 primaveras Vicente, Vicentico, a quien en su entorno llaman siempre Gabriel o Gaby. Para su círculo íntimo está mucho más cerca de su DNI, que lo nombra como Gabriel Fernández Capello. El periodista Eduardo Fabregat lo definió con absoluta belleza en su libro Un artista que hizo de la libertad su único norte, un soldado de la canción que es mucho más que un hacedor de hits para varias generaciones. Y Vicentico, ese auténtico león del ritmo, confesaba hace poco que lo que menos busca en esta etapa de su vida es ser coherente. Piensa en el tiempo, en disfrutar el camino y en no dar batallas que no le sean propias. Soy un hombre de familia porque es lo que a mí me salvó la vida. Le debo todo a mi esposa y a mis hijos. Esto decía hace un tiempo y con el corazón en la mano, el gran Vicentico, quien solo busca valorar los afectos, pararse frente a miles de personas haciendo lo que le gusta y hacernos vibrar el alma. Vicentico, tremendo, ¿eh? Lo que sonaba hace un ratito era Siguiendo la Luna, también pasaba Número 2 en tu lista, Contrabando de Amor, y ahora
vamos a quedarnos con algo solista como Culpable, Vicentico, en FM Ayer.

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música de No Doubt, Underneath It All. ¿Estás pensando en cambiar los neumáticos de tu auto? 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Más clásicos en FM Ayer 98.1 de Rolling Stones. Sympathy for the Devil.

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0: La música de The Doors, Hello, I Love You. 4 minutos nos separan de las 15. 15 grados, 4 décimas la temperatura en Mendoza. La humedad de 60%. Tendencia de buen tiempo para el fin de semana. A prepararse, damas y caballeros, para mañana sábado. La máxima ascendería a 17 grados y el domingo cielo mayormente despejado, máxima cercana a los 20 grados según el Servicio Meteorológico y Contingencias Climáticas.
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Bueno, impresionante la cantidad de mensajes que han ingresado al WhatsApp de la radio. Claro, tenemos trivia por la semana fabulosa. Hoy es el cumpleaños de Vicentico, el líder, el cantante de los Fabulosos Cadillacs. Y pueden participar de la trivia. Vamos a sortear invitaciones para el toque de los Fabulosos Cadillacs. Nombre, apellido, tres últimas del DNI con la palabra Fabulosos o Fabulosos Cadillacs. Todo eso lo envían al 2616516898. 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Así que prepárate porque el fin de semana también tendremos trivias fabulosas. 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De fondo suenan los UB40. Vamos a tener un segmento de éxitos number one. Y el disparador es un éxito de los UB40. Una versión que estos ingleses, una de las bandas más exitosas del reggae pop, llevaran al número uno en los Estados Unidos en 1993. Y esto fue todo un récord porque aquella gran adaptación se convirtió en la primera versión de un tema de Elvis en alcanzar un puesto mejor que el que logró la versión original. Y esto fue así porque la toma del rey del rock, Elvis Presley, solo había llegado al número 2 allá por 1961. Pero 33 años atrás, desde el 24 de julio de 1993, la toma de UB40 estaría 7 semanas como el simple más exitoso en los Estados Unidos. Obvio, también lo sería en buena parte del mundo. No puedo evitar enamorarme. I can't help falling in love. Original del rey del rock Elvis Presley y en esta oportunidad por UB40.

Hora FM Ayer. 15. 4 minutos. 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

Los Fabulosos Cuatro de Liverpool, The Beatles, Ticket to Ride. Nueva hora de clásicos aquí en Elegante Sport, con este grupo que dejó su huella en la historia, marcó un antes y un después. The Beatles, Ticket to Ride. En un ratito, Los Fabulosos Cadillacs, Fool's Garden, Red Hot Chili Peppers, Gorillaz, James, muchos más. Ahora Supergrass, All Right. We are, yeah.

0: 11 minutos pasan de las 15, Modo Elegante Sport en vivo hasta las 16, claro, por la radio number one del recuerdo de Mendoza y del interior de la República Argentina. Y esto no es una afirmación personal, son las últimas mediciones de Kantar y Bope Media 2025. Y te decía hace un ratito, comenzamos la semana fabulosa. Claro, porque está cumpliendo 62 años, señor Flavio, este 26 de julio, es decir, pasado mañana, domingo, soplará 62 velitas, sumará 62 primaveras, como más te guste, Flavio Cianciarulo, parte fundamental de los fabulosos Cadillacs, quienes vuelven a Mendoza. Flavio es un motor fundamental de nuestra identidad musical, el hombre que le puso ritmo de ska, murga y rebelión a toda América Latina.
1: Viento de libertad, sangre combativa.
0: El hombre que le dio su puño y letra al nacimiento de gemas atemporales que marcaron el ADN del rock hispanohablante, como la rabia bailable de Matador que suena de fondo, el misticismo combativo de Manuel Santillán el León y el grito de conciencia de Malbicho. Flavio no es simplemente el bajista de los fabulosos Cadillacs, él es el combustible rítmico y la columna vertebral de la banda. Es capaz de saltar de la cadencia playera del ska y el reggae al grupo furioso del metal. Es un espíritu inquieto, su arte no cabe en cuatro cuerdas. Es un productor nato, creador de óperas de rock en su etapa solista y de alguna manera un apasionado escritor que ha volcado su imaginación en varios libros de cuentos y novelas. Además, ama el mar, las tablas y la tribu playera y fogonera.

Detrás de los escenarios multitudinarios y las giras internacionales habita un hombre de una sensibilidad transparente, profundamente arraigado a su lugar en el mundo Mar del Plata. Es más, es el creador de ese himno a la paternidad llamado Vos Sabés, tema que desnuda su alma humana más. Esa misma ternura lo llevó a compartir su vida artística con sus hijos, Astor y Jaco, integrándolos a sus bandas y compartiendo el amor por las tablas. Alejado del cliché de los excesos del rock, señor Flavio elige la conexión con la naturaleza. El surf, el skate, el mar y el viento de la costa atlántica son sus verdaderos cables a tierra. Su cable de acero y gran pilar es su esposa, a quien cariñosamente apoda Mi Reina Azteca, demostrando que para él la verdadera tribu se defiende y se celebra puertas adentro.

Sin dudas, estos motivos personales de estos genios, Vicentico y señor Flavio, y la llegada de ese grupo que forma parte de lo mejor de nuestra historia musical y personal, se va a celebrar el próximo 19 de septiembre en el anfiteatro con un show inolvidable. 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

Claudia, suerte. Otro mensaje, buenas tardes, elegantísimo Sport. Yo tengo la misma edad que Vicentico, pero nací con Sui Generis, Pastoral, Vivencia, que eran muy melódicos, pero con los que más me he divertido son con los Fabulosos. Gustavo Mascareño, 699, gracias Gus. Abrazo grande para vos. Un par más. Buenas tardes, chicos, aquí en Maipú, trabajando, escuchándolos como siempre. Me voy a poner a llorar. ¿Qué temas, por favor? Soy Carlos. Quiero esa entrada de los Fabulosos Cadillacs, 239, mis últimas tres. Charlie, abrazo de gol para vos. Gracias por la buena onda. Recuerden, participan por tickets. Nombre, apellido, tres últimas del DNI. En el cuerpo del mensaje, Fabulosos. Todo eso al 2616516898. Vamos a sortear invitaciones la semana que viene, por eso la trivia la inauguramos ahora y la enmarcamos en lo que hemos definido la Semana Fabulosa. Claro, no es para menos, está cumpliendo hoy 62 años Vicentico y el domingo será el cumpleaños de señor Flavio Cianciarulo de los Fabulosos Cadillacs. Recuerden, el domingo no estamos en vivo, por eso hoy nos adelantamos un poquitito y extendemos la trivia hasta la próxima semana inclusive. Nombre, apellido, tres últimas del DNI, escriben Fabulosos Cadillacs. Todo eso al 2616516898. Arroba FMAyar981 en redes. Llegan los Cadillacs desde el disco Rey Azúcar, discazo. Suena mal, bicho. Y pegadito sonará Manuel Santillán, el León. Fabulosos Cadillacs. En este viernes, previa del viernes y del fin de semana, modo elegante Sport.

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Antonikiri, Sifli, todo el grupo Red Hot Chili Peppers, Snow, antes Fool's Garden y un clásico noventoso, Lemon Tree, el limonero. Pasan 37 minutos de las 15, el show más importante de la historia de Mendoza. Llegará próximamente Soda Stereo, gira mundial Ecos. 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Ahora el grupo Virtual Gorillaz, banda comandada por el ex Blur Damon Albarn, 19 2000s.

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Pasan 43 minutos de las 15, tramo final de esta entrega de viernes aquí en Elegante Sport. Hoy cumple 69 años el guitarrista y vocalista británico Larry Gott, un artista de la inglesa ciudad de Manchester, uno de los principales compositores y un ex miembro de la banda de rock indie James. Por otro lado, Gott es diseñador industrial, un talentoso todoterreno que fue parte de la creación de himnos como este que vamos a disfrutar a continuación aquí en Elegante Sport. Say Something, James.

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música de los británicos New Order, 60 miles an hour, 5 minutos nos separan de las 16. ¿Estás pensando en cambiar tu auto? 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Llegamos al final de esta entrega, se termina Elegante Sport por este viernes, por esta semana. Recuerden que estamos instaladísimos en la Semana Fabulosa. Hoy cumple 62 años el líder de los fabulosos Cadillacs, Vicentico, y hará lo propio, también soplará 62 velitas. Señor Flavio, el domingo no estaremos al aire, por eso abrimos la Semana Fabulosa. La frutilla de la torta tiene que ver con las entradas que vamos a sortear la semana que viene por el toque de los fabulosos Cadillacs el próximo 19 de septiembre. ¿Dónde? Aquí en Mendoza, claro. En el Teatro Griego Frank Romero Day o Anfiteatro, nombre, apellido, tres últimas del DNI, escribís ahora mismo la palabra fabulosos o simplemente fabulosos Cadillacs. Todo eso lo envías al 2616-516898. Vamos a sortear la semana que viene invitaciones dobles para que disfrutes, para que vivas la experiencia de los fabulosos Cadillacs el próximo 19 de septiembre aquí en Mendoza. Con 16 grados de temperatura nos vamos con la banda comandada por Chrissy Hynde. The Pretenders, no me confundas, don't get me wrong. Que tengan un gran fin de semana. Abrazo para cada uno de ustedes.

La hora en FM Ayer. 16. 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

0: Tengo un coro privilegiado. Muchas gracias. Que lo sepan los demás. Hinchada hay una sola y es la de Pierre. Gracias,
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0: En FM Ayer es la hora 17, 2 minutos. 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

0: ¡Muchas gracias!
1: Hora FM Ayer. 18. Un minuto. 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

El 23 de julio de 1961 nace Martin Gore, miembro fundador y principal compositor de Depeche Mode. El grupo sería uno de los esenciales en las décadas siguientes. Como uno de los miembros clave de Depeche Mode, Martin Gore ha sido el principal compositor de la banda y ha contribuido significativamente a la creación de su sonido electrónico y synth pop. Además de tocar la guitarra y los teclados en la banda, también ha ofrecido ocasionalmente su voz como vocalista. Gore nació en Dagenham, Londres, pero siendo aún pequeño su familia se trasladó a Basildon en el condado de Essex, una población más bien rural. En la escuela, siendo niño, conoció a Andy Fletcher, de su misma edad y con quien se reencontraría después. En 1979 formó con Rob Marlowe un grupo llamado French Look. En paralelo se integró a Vince Clark y Andrew Fletcher para el trío Composition of Sound. Poco tiempo después abandonaría French Look y Gore siguió en Composition of Sound hasta que, al incorporarse a la banda, el vocalista Dave Gahan cambiaron su nombre a Depeche Mode. Fue así como cuarteto que consiguieron grabar su primer disco Speak and Spell, para el cual Vince Clark compuso casi la totalidad de las canciones. Gore compuso la canción Tora Tora Tora y un tema electrónico instrumental titulado Big Muff para ese disco. Después de ese primer trabajo, Vince Clark abandonó el grupo, razón por la cual, habiendo apenas iniciado, Gore se vio obligado a convertirse en el compositor de la banda. Y el resto es historia. Muy buenas tardes a todos, vinilomaníacos. Bienvenidos a esta emisión de Colección Vinilo de día viernes. ¡Qué lindo! Mi nombre es Cristian Gambetta y voy a estar en la conducción y puedo estar en el aire. Yo digo mucho qué lindo, qué lindo, qué lindo, y después cuando llega a las 6 de la tarde, tanto el sábado como el domingo, yo extraño estar acá en la radio.

Mi nombre es Cristian Gambetti, voy a estar en la conducción y puede estar en el aire. En la producción y coordinación general, Canguro Pizarro. Che, gracias al doctor Chinquemani que me trajo los remedios para la terraza. Le mando un abrazo grande al tocayo. Hasta las 21 horas vamos a estar aquí por FM Ayer 98.1. Hoy tenemos sorteo. Tenemos entrevista a las 7 de la tarde con el Taya Canciani de Todo Pasa, la banda tributo a los Piojos. Y tenemos sorteo piojoso, con la palabra piojos, entonces, nombre, apellido y las últimas tres del DNI al 2616-516-898. Y estás participando por un par de entradas para ir a ver Todo Pasa mañana en 23 Ríos a las 22 horas, tributo a los Piojos. Repito entonces, con la palabra piojos, nombre, apellido y las últimas tres del DNI al 2616-516-898. Festejando y celebrando entonces el cumpleaños de Martin Gore, arrancamos colección vinilo del día de hoy de esta manera. Con todos temas de su autoría. Personal Jesus, The Depeche Mode.

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6: Buenas tardes, Cristian. Excelente día, viernes y fin de semana. Besos, bendiciones para todos ustedes. Los quiero mucho, dice Isabel. Muchas gracias. Piojos, Leandro López, 279, los escucho y participo. Piojos, Carlos Iglesias, 276, regalo de cumple, please, para mí. Se me ocurrió una idea con eso del regalo de cumpleaños. Sí, voy a sortear un par extra de entradas, pero para todas aquellas, van a participar, todos participan, digamos, por dos pares de entrada, ¿no? Hoy sorteo dos pares de entrada de los Piojos. Pero voy a sortear un tercero entre todos los que cumplan años, entre hoy y el domingo. Pero me lo tienen que acreditar. Me tiene que poner el documento, una fotito del documento. No me importa el número ni nada. O sea, las últimas tres del DNI sí. Pero aparte tienen que acreditar la fecha de nacimiento. Si nacieron entre hoy, mañana y el domingo. ¡Ay, yo nací el lunes! ¿Puedo participar? ¡Ay, yo nací ayer! ¿Puedo participar? No. Entre hoy, mañana y el domingo. Sorteo un par aparte. Y si hay menos de dos inscriptos o solamente uno, a ese que cumple año en el fin de semana, se lo regalo. Directo sin sorteo. Y para el resto, con la palabra Piojos, nombre, apellido y las últimas tres del DNI. Si cumplís años entre hoy, mañana o pasado, tenés que poner la palabra Piojos, nombre, apellido, las últimas tres del DNI y algo que acredite tu fecha de nacimiento. Repito entonces, con la palabra Piojos, nombre, apellido y las últimas tres del DNI al 2616-516-898. Y si cumplís años entre hoy, mañana o pasado, con la palabra Piojos, nombre, apellido y las últimas tres del DNI y algo que acredite tu fecha de nacimiento. John Cougar Mellencamp.

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1: Mientras escuchamos a Catupecu Machu, les cuento que con la palabra piojos nos colocan nombre, apellido y las últimas tres del DNI al 2616-516-898. Y están participando por un par de entradas, que en realidad voy a sortear dos entre todos los oyentes, para ir a ver a Todo Pasa. Y ya se anotó uno que cumple año el 25.
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1: Llama Carlos Iglesias, se anotó. Así que bueno, si se anota alguien más, entre todos los que se anoten, sorteo. Si no, Carlos, ya te ganaste un par de entradas. Si es que nadie se anota, no sé, a las 8 de la noche te digo. Para el resto entonces, con la palabra piojos, nombre, apellido y las últimas tres, el DNI. Y estás participando.
3: Y lo...

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1: Charly García. No soy un extraño.

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1: Divididos. 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
12: 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Tu amor.

0: Y mientras arranca este tema de No te va a gustar, te cuento que estamos sorteando pares de entradas para Todo Pasa, Tributo a los Piojos. Nombre y apellido y las últimas tres del DNI con la palabra Piojos al 2616-516-898. Y tenemos dos cumpleañeros anotados, un cumpleañero y una cumpleañera. La cumpleañera es Cintia Rosales.
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0: Y el cumpleañero es Carlos Iglesias.
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0: 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En FM Ayer es la hora 19, 3 minutos. 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
2: Mañana en 23 Ríos se presenta Todo Pasa. Tributo a los piojos. A partir de las 22 horas vas a revivir la gran fiesta piojosa. Junto a Todo Pasa. Y el mejor lugar, 23 Ríos, con la mejor cerveza y el mejor servicio. Pero lo más importante de todo esto es la música, y tenemos al Talla, Cristian Amitocayo, Cristian Talla Canciani, aquí en el teléfono, que es el cantante de Todo Pasa. Buenas tardes, Talla, ¿cómo te va, querido?
3: Hola, buenas tardes, Cristian, ¿cómo estás, Tocayo? ¿Todo bien?
2: Bien, todo bien, querido, acá desde los estudios charlando con usted, cosa que es un placer haber cantado con usted también en algún momento de estos veranos locos.
3: Exactamente, sí, la verdad que fue inolvidable ahí en Maipú.
2: Sí.
3: El 5 de febrero. Mira, la verdad, un show maravilloso. Y bueno, haberte conocido fue también, la verdad, que una experiencia bastante, bastante linda.
2: No, eso ha sido mutuo, el placer ha sido mío. Bueno, Talla, contanos un poquito. Ustedes hace mucho tiempo que vienen laburando con esta banda, haciendo tributo a los piojos, y ahora se van a presentar en 23 Ríos, el lugar donde se han presentado no hace mucho. Y contanos un poquito con qué tiene que ver este repertorio, lo han elegido especialmente. Contale a la gente un cachito sobre el show.
3: Sí, totalmente, totalmente. No hace mucho que estuvimos en 23 Ríos, estuvimos el mes pasado, y bueno, traemos un repertorio similar, no el mismo, pero bueno, siempre con las mejores canciones de Los Piojos, algo también de Ciro y los Persa.
2: Ajá.
3: La idea siempre es que la gente pase un buen momento, agite y cante con nosotros. Les pedimos que lleven sus banderas.
2: Ajá.
3: Es parte de la misa piojosa, así es que, bueno, todo suma. Y el show general hacemos entre todos, la gente y nosotros también, ¿no?
2: Pero van con lista de tema y se animan a los que le pide la gente.
3: Bueno, sí, existe la posibilidad, sí, por supuesto. Siempre estamos abiertos a que pidan y a darles el gusto.
2: Claro, bueno, justamente por esto que decís.
3: Estamos para eso, ¿no?
2: Claro, justamente por esto que decís, y porque pensás que todos canten y demás, me imagino que se dedican a hacer. Bueno, yo ya los escuché una vez y sé que es así, pero para que la gente lo sepa, porque por ahí algunas bandas tributo dicen, bueno, vamos a hacer este tema que es un lado B, lado C, lado dice C, dive B. Que lo conoce, claro, lo conoce el que lo escribió. ¿Entendés? No, Ciro, en este caso. No, ustedes hacen los hits.
3: La idea es ir mechando, ¿no? Generalmente son todos los clásicos.
2: Claro, los clásicos.
3: De Los Piojos y clásicos también de Ciro y los Persas.
2: Eso está bueno.
3: Obviamente hay mucho más en el repertorio de Los Piojos que de Ciro y los Persas, pero no podemos negar que Ciro, con su banda Los Persas, también tuvo muy buenos éxitos y mueve mucho a la gente le gusta mucho y por eso mismo las tocamos, ¿no?
2: Claro. Escuchame una cosa, ¿cómo surgió esta idea de hacer este tributo y por qué le pusieron Todo Pasa?
3: Bueno, esta idea surgió hace aproximadamente unos 3 años. Bueno, vos que estuviste en el show en Maipú,
2: sí.
3: Nosotros teníamos la banda conformada con otro baterista que
2: fue
3: de viaje en diciembre, el 6 de diciembre. Y bueno, cuando nos llamaron de la Muni de Maipú si queríamos tocar, sabían de la Muni que estábamos haciendo este tributo, lo veníamos armando hace 3 años y aproximadamente que estamos con el show 1 año y medio, ¿sí? Uh-huh. Íbamos mechando, porque antes hacíamos canciones de rock nacional,
2: sí,
3: y cuando empezamos con el tributo empezábamos a mechar canciones de Los Piojos y agregar en el repertorio, uh-huh, hasta que, bueno, ya quedó solo la lista de Los Piojos y Ciro, entonces decidimos cambiarle el nombre a la banda por Todo Pasa, un poco.
2: Claro.
3: Anhelando que se nos pasara la tristeza que, exacto, teníamos por haber, sí, perdido, sí, a nuestro amigo
2: al batero, al Bochín,
3: Bocha.
2: Al Bocha.
3: Y bueno, exacto. Ajá. Y bueno, por eso quedó el nombre de Todo Pasa, ¿no?
2: Buenísimo, me encantó. Chicos, entonces lo que nos queda ahora es invitar a la gente, ¿sí? Invitar a la gente, decirle, contale bien, creo que quiero que vos, de tu propio pecunio interno, ¿sí?, le cuentes a la gente. Lugar, hora, día, todo, lo que van a hacer, lo que pueden hacer y lo que no pueden hacer también.
3: Exactamente, bueno, vamos a estar mañana 25 de julio, ahí en 23 Ríos, en el acceso sur Riboedo, Luján. Vamos a estar a partir de las 22 horas y, bueno, obviamente los invitamos a todos a que lleven su bandera, a que vayan con ganas de cantar y de corear las canciones, las hacemos entre todos y bueno, los esperamos siempre con la mejor onda, ¿no?
2: Muchísimas gracias, Talla, por esta charla, que sea con el mayor de los éxitos. Te mando un abrazo enorme y un excelente fin de semana para vos y extenderle todo el saludo a los muchachos.
3: Un abrazo gigante, muchas gracias, Tocayo, nos vemos.
2: Nos vemos. Era Cristian Talla Canciani. Los que no estaban, me puse a acordar cuando me puse a cantar, a saltar con esta canción, Dios mío. El canto no es para vos, Gambetta. Así que como el canto no es para mí es la locución y la presentación en este caso. No dejen de ir a ver a estos muchachos que son geniales. En 23 Ríos. Y si te faltan los manguitos, que la conseguís en entrada web, la entrada. Si te faltan los manguitos, anotate en el sorteo. Con la palabra Piojos, nombre, apellido y las últimas 3 del DNI al 2616-516898. Y si cumplís años hoy, mañana o pasado, pone nombre, apellido, última 3 del DNI, la palabra Piojos. Y en otro mensaje me mandás una foto, ¿sí?, del DNI, de la parte que acredita tu fecha de nacimiento y estás participando. Como ya lo hicieron Carlos Iglesias y Cintia Rosales. Los Piojos. El Farolito.

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0: 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La Lola.
1: Se llama Lola y tiene historia, aunque más que historia sea un poema.

¿Se dan cuenta que en la música no hay teorías conspirativas? Y como decía Jaco Pastorius, la música es lo único que mantiene unido al planeta. Y por todos los mensajes que estoy recibiendo, por la música que estoy poniendo, eso demuestra que los vinilomaníacos piensan. No tienen un termo por cabeza. Amo hacer este programa y amo que estén del otro lado. Esto salió así, total y absolutamente improvisado. Y gracias por agradecerlo. Vamos a volver un poco a Conexión Vinilo. Y volvemos con el sorteo, ¿eh? Piojos, nombre, apellido y las últimas tres del DNI al 2616-516-898. Para terminar esta maravilla que venimos escuchando, vamos a escuchar a los grandes Aldi Meola y Paco de Lucía. En vivo con sus temas Baile del Sol Mediterráneo y Río Ancho. A todo guitarras en el final de esta españolada de Conexión Vinilo.

0: Gracias a vos, Cristian. Manejo un Cabify y todos los días escucho tu programa de punta a punta y es impecable. Y vos sos un tipo estupendo. Así que gracias, gracias a vos. Te faltó uno. Es Goldie Meola, Paco de Lucía y John McLaughlin. Bien, lean la noche en San Francisco.
1: Justamente lo que estamos escuchando, querido Raúl Alberto de la Rosa. Muchas gracias por tus palabras.

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9: Janis Joplin.

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1: The Pat Metheny Group con la voz de Pedro Aznar. Sleep Away.

0: Hora FM Ayer. 20. 4 minutos. 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
2: Y todo el mundo saltando contento y los ganadores también. Bueno, por ser el primer día que hacemos lo del tema de los cumpleaños, le regalamos al cumpleañero y a la cumpleañera que se anotó. Cintia Rosales y Carlos Iglesias. Feliz cumpleaños para Cintia hoy y para Carlos mañana, si no me equivoco. Así que ahí tiene el regalito de FM Ayer. Otros ganadores son Hernán Lombino, Soledad Ibiglia, Oscar Rillo y Paola Soledad Martínez. Tiramos la casa por la ventana hoy. Repito entonces, Paola Soledad Martínez, Hernán Lombino, Soledad Ibiglia, Oscar Rillo, Cintia Rosales y Carlos Iglesias. Con todo se ha comunicado la producción de FM Ayer por privado para contarles de su regalito. Seguimos en Conexión Vinilo con Como Alí.

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1: El 24 de julio de 1971 llega el número uno en el Reino Unido, Get It On, el single del grupo de glam rock T-Rex.

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El 24 de julio de 1982 llega al número uno en Estados Unidos el simple Ojo de Tigre de Survivor. La canción fue escrita por Frankie Sullivan y Jim Petternick, quienes eran el guitarrista y tecladista principales de Survivor. Eye of the Tiger se hizo famosa como la canción principal de la película Rocky 3, protagonizada por Sylvester Stallone. La película se estrenó un día antes del lanzamiento del simple, lo que ayudó a aumentar su popularidad. Ojo de Tigre se convirtió en un gran éxito y alcanzó el número uno en la lista Billboard de los Estados Unidos durante 6 semanas consecutivas. También obtuvo éxito en otros países como Canadá, Japón, Noruega, Finlandia y el Reino Unido. El tema es un himno de superación y motivación y su letra describe a alguien que se entrena arduamente para superar dificultades, lo que encaja perfectamente con el objetivo de la película.

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9: El 24 de julio de 1980 sale el simple Don't Ask Me Why de Billy Joel.

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1: El 24 de julio de 1987 se estrena La Bamba, película que narra la historia del cantante pionero del rock and roll, Richie Valens.

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2: El 24 de julio de 1970, Yes lanza su segundo long play, titulado Tiempo y una palabra, Time and a Word.

El 24 de julio de 1976 llega al número uno en el Reino Unido el simple Don't Go Breaking My Heart de Elton John y Kiki Dee. La canción fue escrita por Elton John y Bernie Taupin bajo los seudónimos Ann Orson y Kurt Blanche, respectivamente. Elton John y Kiki Dee grabaron Don't Go Breaking My Heart como un homenaje al estilo Motown, específicamente a los duetos como los de Marvin Gaye y Tammi Terrell.